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2: ¿Sabías que cuando sales de tu casa y de repente te das cuenta de que olvidaste algo, regresas a buscarlo? Y justo ahí, en ese preciso momento, sin saberlo, estás siendo protegido por algo mucho más grande que tú. Puede parecer una casualidad, pero muchas veces no lo es. Dicen que cuando olvidas algo y tienes que regresar, no es mala suerte ni distracción. Es tu ángel de la guarda actuando. Es ese pequeño retraso que cambia todo. Un minuto menos en el tráfico, un cruce que ya no haces, un encuentro que se evita, porque hay cosas que uno no ve pero que sí lo cuidan. ¿Cuántas veces te ha pasado? Saliste apurado, con la mente en mil cosas, y a mitad del camino te diste cuenta de que dejaste el celular, las llaves, un documento, algo importante. Te molesta, reniegas, pero vuelves, y al volver, te cruzas con un hijo que necesitaba decirte algo. O encuentras una fuga de agua que aún no había hecho daño. O simplemente te das cuenta de que ese pequeño inconveniente terminó siendo una bendición. No siempre sabrás de qué te libraste. No siempre verás el accidente que evitaste, la mala noticia que no escuchaste, o el camino equivocado que no tomaste. Porque muchas veces no estamos solos, aunque creamos que sí. Y no, no estamos hablando de misticismo barato ni de supersticiones vacías. Hablamos de lo que no se ve, pero se siente. De esa voz interna que te dice, mejor espera, mejor no vayas, mejor llámalo primero. Y muchas veces, esa voz ha salvado más vidas que cualquier alarma. Así como hay quienes salen de su casa enojados, discutiendo, con palabras hirientes como última despedida, y luego no regresan. También están los que, sin entender por qué, se quedan un rato más, se abrazan fuerte, se despiden con un te amo, y eso basta. Por eso, nunca subestimes los pequeños cambios en tu rutina. Nunca creas que todo está bajo tu control, porque no lo está. Y está bien que así sea. Ahora piensa, ¿cuántas veces te has ido de casa con el corazón pesado, con el alma llena de prisas, sin mirar a los ojos a tus hijos, a tu pareja, a tu madre? ¿Cuántas veces saliste como si tu casa fuera un hotel y no un hogar? ¿Cuántas veces fue más importante llegar a tiempo que salir en paz? Recuerda siempre esto. El modo en que sales de tu casa puede ser tan importante como el lugar a donde vas. Sal con el corazón tranquilo, no con resentimientos. Sal con amor en tus palabras, no con gritos. Sal con agradecimiento por lo que tienes, no con quejas por lo que te falta. Porque no sabes si ese será el último abrazo, la última charla, la última vez. Y si un día sales y tienes que regresar por algo que se te olvidó, quédate un ratito. Respira. Mira a tu alrededor. Da las gracias. Quizás tu ángel te está regalando un segundo chance. Una pausa divina. Un espera tantito porque algo no estaba listo. No lo tomes como molestia. Tómalo como cuidado. Porque cuando la vida te detiene, a veces es para protegerte. Porque no siempre necesitas llegar más rápido, sino llegar bien. Y cuando se trata de tu vida, tu familia y tu paz, ese pequeño retraso puede ser lo mejor que te pase en todo el día. Así que la próxima vez que te pase, no reniegues, no te frustres, sonríe. A lo mejor tu ángel está haciendo su trabajo, y si estás a punto de salir de casa, hazlo con calma, con amor y con bendición, porque cada día que regresamos al hogar es un milagro que no debemos dar por sentado. Piensa en esto. Tu casa no solo es un lugar, es tu refugio, tu base, tu lugar sagrado. No salgas de ahí con el alma rota, ni con palabras que luego no puedas corregir. Cada salida debe ser un acto de gratitud y cada regreso una celebración.
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Camina plácido entre el ruido y la prisa y piensa en la paz que se puede encontrar en el silencio. En cuanto sea posible y sin rendirte, mantén buenas relaciones con todas las personas. Enuncia tu verdad de una manera serena y clara, y escucha a los demás, incluso al torpe e ignorante. También ellos tienen su propia historia. Esquiva a las personas ruidosas y agresivas, pues son un fastidio para el espíritu. Si te comparas con los demás, te volverás vano y amargado, pues siempre habrá personas más grandes y más pequeñas que tú.

Disfruta de tus éxitos lo mismo que de tus planes. Mantén el interés en tu propia carrera, por humilde que sea. Ella es un verdadero tesoro en el fortuito cambiar de los tiempos. Sé cauto en tus negocios, pues el mundo está lleno de engaños. Mas no dejes que esto te vuelva ciego para la virtud que existe. Hay muchas personas que se esfuerzan por alcanzar nobles ideales. La vida está llena de heroísmo. Sé sincero contigo.

Contigo mismo, en especial, no finjas el afecto y no seas cínico en el amor, pues en medio de todas las arideces y desengaños, es perenne como la hierba. Acata dócilmente el consejo de los años, abandonando con donaire las cosas de la juventud. Cultiva la firmeza del espíritu para que te proteja en las adversidades repentinas. Muchos temores nacen de la fatiga y la soledad. Sobre una sana disciplina, sé benigno contigo mismo. Tú eres una criatura del universo, no menos que las plantas y las estrellas. Tienes derecho a existir. Y sea que te resulte claro o no,

Por eso, debes estar en paz con Dios, cualquiera que sea tu idea de Él, y sean cualesquiera tus trabajos y aspiraciones, conserva la paz con tu alma en la bulliciosa confusión de la vida. Aún con toda su farsa, penalidades y sueños fallidos, el mundo es todavía hermoso. Sé cauto, esfuerza.

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todo ok, todo lindo. Buenos días, amigos, ¿cómo están? Estamos en este sábado 4 de julio del 2026. Un gustazo enorme reencontrarnos después de 7 días. Como siempre, arrancamos al estilo de tu generación. Buenos días a todos los sectores de la ciudad de La Paz. La gente que nos sigue a través de nuestra frecuencia local 104.2 Voz Satelital FM. Y a quienes bajan nuestra señal a través del internet www.radioconstelacionbolivia.com. Buenos días, Saúl. ¿Cómo va? Una mañana de sol, pero con frío acá en la ciudad de La Paz. No sé cómo amaneció tu ciudad también. Contame un poquito. Buenos días a quienes están en su fuente de trabajo ya tempranito en este sábado, fin de semana. Además, iniciamos un nuevo mes. Un nuevo mes íntegramente dedicado a todos los paseños. Un saludo especial a todos los paseños también, que no solamente están en este momento escuchándonos, sino a la gente que nos sigue en Santa Cruz, por ejemplo. Hay mucha gente paseña en la ciudad de Cochabamba, en todas las ciudades de Bolivia, ¿verdad? Buenos días a todos. Esta es una señal que llega a través de Constelación para todo el país y el mundo. Soy Pepe Sandy, tu amigo, y juntos caminamos hasta las 12 del mediodía con buena música, como siempre, los clásicos de toda una vida. Estos clásicos que nos permiten, como siempre, viajar en el tiempo, encontrarnos con la memoria. Hacemos un viaje en el tiempo, recordamos buenos momentos, instantes que pasaron en nuestras vidas. ¿A ti qué tal? ¿Cómo estás? ¿A quién está comenzando algo importante? Tal vez un nuevo trabajo. Muchísima suerte, hagas lo que hagas. Y como siempre, la recomendación para todos quienes comienzan esta semana, este día, perdón. Vamos con las recomendaciones a quienes están a punto de salir de casa. Buenos días a ti. Nos separan exactamente 18 minutos, no, perdón, 17 minutos, ¿estamos lo correcto? Lo que veo es en mi hora, 18 minutos, 18 minutos de las 9 de la mañana. Vamos a acompañarte con la hora todos los días, ¿ok? Bueno, antes de salir de casa, como siempre, revisa bien tus documentos, por favor. Revisa tus llaveros, las llaves. Mucho cuidado con olvidarte de tu celular. Y los documentos que son importantes para hoy, tal vez tienes alguna entrevista y esto, hablando de papeles, documentos, ¿ah? Mucho cuidado con olvidarte de tu carnet de identidad. Revisa bien tu billetera, por favor. Y bueno, si sales un par de horas solo a la calle y los dejas a los chicos en la casa, revisa bien las válvulas de gas. Apaga las luces, que los dejas a veces encendidos sin motivo, ¿no? Claro, llévate bolígrafo, no te olvides de aquello. ¿De qué más nos olvidamos, fantasma? ¿Cómo estás? Buen día, a ti también. Te viniste bien con una chalinita. ¿Es de vicuña tu chalina? Ah, bien, bien paseño, ¿no? Exacto, muy bien. Sí que está haciendo frío. Por lo menos acá en la cabina de la radio no ingresa el sol en la mañana, así que tenemos nomás que acomodarnos al frío, a la baja temperatura que reina en la ciudad de La Paz. Hoy tenemos algo de noticias, algo que comentarte también que te interese mucho. Vamos a hablar del mundial también. Vamos a ver cómo sufrió Argentina el día de ayer, ¿no? En el partido. Grave. Un poquito más y se mueren. No,
No, era infartante este partido de la Argentina, ¿no? Ganó Colombia, estamos muy bien por ese sector, por ese lado también. Bueno, hay muchas cosas que comentarles en el transcurso de toda esta mañana. Reiterarles, nos separan 15 minutos de las 9 de la mañana. Estamos en este sábado 4 de julio del 2026. Mes juliano, mes de los paseños. De eso y más iremos comentándoles en el transcurso de toda esta mañana. Hay carburantes fantasma, como observó los diferentes surtidores de gasolina aquí en el Alto. Bueno, pues al venir de su casa siempre hay algunos surtidores de gasolina, de diésel. ¿Cómo andamos en ese panorama? Bueno, a casi dos semanas, ¿no? Ya del final de los bloqueos y todo aquello. Aún persisten las filas por diésel en algunas estaciones de servicio, tanto de la ciudad de La Paz como de la ciudad del Alto. A propósito, los chicos de colegio, arranca las vacaciones de invierno. Ahora tienen la oportunidad los chicos de estar un poquito más en cama, ¿no? Algunos resfríos también por ahí. Lo más importante es cuidarse. Dos semanas para retornar a clases. Así que aprovechen al máximo, papás, familia, y tratar siempre de salir un poquito del estrés con los chicos, salir por lo menos a darse un paseíto fuera de la ciudad, fuera de este semental paseño, y les hará muy bien respirar el aire de la y la naturaleza del campo, por ejemplo, ¿no? Siempre cositas bonitas. Y para ti que estás comenzando algo interesante, muchísima suerte. Quiero que estés bien, quiero que sonrías a la vida. Olvídate de las cosas negativas de la vida, por favor. Olvídate de aquella gente roñosa, de aquella gente que te hace broncar todos los días. Trata de, como dice Diego Torres, a pesar de los defectos y virtudes, tratemos siempre de estar mejor amigos. 14 minutos nos separan de las 9 de la mañana, amigos. Ya arrancamos con esta canción que le da fuerza, le da energía a nuestra mañana. Para el arranque de tu generación, soy Pepe Sandy. Hasta las 12 del mediodía, con buena música, lindos clásicos. Levántate, despierta en esta mañana de sábado. Comenzamos y arrancamos esta mañana con lo que tú necesitas, la fuerza y la energía de la música, señores.

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uno de los grandes exitazos que tiene Constelación ahora. Snow is Feeling, qué buen tema es este, Dios. Nos separan 4 minutos de las 9. 4 minutos y serán las 9 de la mañana. Acompáñame hasta las 12 del mediodía. Buena música, buenos éxitos. Y los compartimos contigo, ¿ok? Buenos días, buenos días, buenos días.

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6: Quiero decirte algo y que no lo tomes como algo personal, no lo tomes como una ofensa. Tómalo como un regalo, porque en realidad eso es. El mal carácter lo destruye absolutamente todo. Y no importa si el que explota se justifica y dice que lo hace con justa razón, que tiene toda la razón para explotar lleno de ira. Cuidado, el que se enoja fácil suele hacer muchas locuras al calor del coraje. Insulta, ofende, maltrata, lastima. Y tal vez después se calme y pida perdón, pero para entonces, lamentablemente, el daño ya está hecho. Y aquí está el regalo, porque si tú identificas que estás en este punto, ten cuidado, porque justamente así es como se mata el amor.
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0: Qué linda canción es esta, ¿no? ¿Te trae algunos recuerdos a vos? ¿Sí? You Can't Stop the Music. Son las 9 de la mañana, exactamente con 18 minutos. 9 con 18 minutos. You Can't Stop the Music. Qué linda versión, ¿no? Vamos con este mensaje de esta mañana. Buen día de Dios, dice Pepe. Un buen comienzo de mes para todos los paseños que están en toda Bolivia. Feliz por volver a escuchar la buena música. Saludos de tus amigos Julio Ramos y Roxana Foronda desde la tibia Yacta. Un saludo especial también para Marcelo. Buenos días, Marce. A Fabián, que nos sigue por la zona de Villa Victoria, un abrazo también. A mi querida amiga Araceli Rodríguez, un abrazo. A mi querido Coco Ríos, después de cuánto tiempo te escucho. Coco, ¿dónde te fuiste? ¿Dónde te perdiste? ¿O estabas prófugo? Y hablando de todos los paseños, hoy este mes de julio es el mes de los paseños. ¿Tú eres bien paseño? Sí, bien, bien, pero ¿bien paseño? Ah, sí, este fondito os va a acompañar, ¿no? La ciudad de La Paz, la ciudad de La Paz. Una ciudad que abraza a toda la gente. Todo el ciudadano boliviano. Bastante luchadora nuestra ciudad. Hasta después de los bloqueos de asfixiarnos totalmente la gente. Que no piense en el desarrollo mismo de la ciudad de La Paz, menos aún de toda Bolivia. Asfixiados o no, estamos igual al pie del cañón los paseños. A todos y cada uno de los paseños quienes nos escuchan en este instante, buenos días, Chucutas. Esta debería ser la canción única de los paseños. En la voz de Dante Usquiano, como buen paseño, como buen chucuta. No, yo me quedo con paseño, eso ya del alto, no debería de dividirse nunca aquello. Porque mucha gente que vive en la ciudad del alto se siente un poco disminuida en sus peticiones en todo aquello, ¿no? Pero todos juntos formamos parte de esta gran familia del Illimani, del hermoso Illimani, que acoge a todos los paseños y no paseños. A ver, ¿dónde están los paseños que se encuentran en toda Bolivia? Buenos días, paseños y no paseños. A quienes aman esta linda ciudad, hace frío, sí. Extrañamos los bloqueos, che. Escucha la letra.
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¿Dónde están los paseños? Que se encuentren en el interior del país. Que comiencen a enviarnos sus mensajes al 765-010-14. La gente que está, gente paseña, que está en Cochabamba, está en Tarija, en Sucre, Potosí, Oruro, Tarija, Sucre, Pando, Beni. A todos esos paseños, la invitación queda hecha. Y me comenten un poquito cómo se extraña la ciudad de La Paz. Puedes enviarnos tu mensaje al 765-010-14. Somos bien paseños, bien chucutas. Estamos acá con ese fondito musical que, a pesar de clásicos, no podíamos quedar fuera de esta fecha importante que viene el 16 de julio. Y va a realizarse muchas actividades sociales, muchas actividades culturales, que es lo más importante. Y todo que vaya en beneficio de nuestro departamento, nuestra olinda La Paz, nuestra ciudad maravilla, señores. ¿Dónde están los paseños? Nuestro número telefónico es el 765-010-14. 765-010-14, para que la gente comience a enviarnos sus mensajes.

0: los 70, por ejemplo, la música de Julio Iglesias, los Iracundos, acá mismo, los Signos, ¿qué más? Hay muchos intérpretes, incluso la amante de la música europea, le hablo de Liam Ross, que llegó a la ciudad de La Paz y le dedicó una canción también. Lo buscamos en este instante, pero lamentablemente no podemos encontrarlo, pero le dedicó Liam Ross y se enamoró de la ciudad de La Paz. Sí, aunque no lo creas, Liam Ross. Y hablando de artistas, de intérpretes que le dedicaron como homenaje a la ciudad de La Paz, esta versión quiero que la escuchen todos los paseños. Todos los paseños quienes están escuchando clásicos, no te equivocaste, esta es Constelación. Por ser el mes de los paseños, no podíamos olvidarnos de la música de La Paz. Como buenos chucutas, como buenos pico verdes, dicen que somos muy habladores. Bueno, a ver, los iracundos llegaban con esta linda versión de Collita. ¿Escuchamos?
1: Así es, Lucas. Los iracundos para Bolivia.
0: ¡Eso! Escucha bien esta versión de los grandes iracundos del Uruguay. Le dedicaron definitivamente una linda canción, Collita, desafiando como siempre a la música, los iracundos. Recordamos, paseños y no paseños.

Que canten todos los pasteños, por favor. Esta es Constelación. Bien paseña también. Bien clasiquera. Única y exclusiva Constelación. Sí, señor.

tal? ¡Eso! 7650-1014, a la gente paseña y no paseña que nos están escuchando y bajan nuestra señal en el interior y exterior del país. 7650-1014, sus mensajes, por favor.

nuestra ciudad maravilla, acostumbrada a los bloqueos, a las manifestaciones. Se extraña.

0: Qué bueno, ¿verdad? Es como para a quienes se encuentran lejos de la ciudad de La Paz. Cómo se extraña hasta su comida, ¿no? Hasta sus calles. Ah, oh, la ciudad de La Paz, nuestra olinda La Paz, siempre es muy diferente, amigos.
1: Gracias, querida Bolivia.
0: 9:30 minutos.

0: Qué raro es el ser humano. Se pelea con los vivos y regala flores a los muertos. Se queda años sin hablar con un vivo y cuando muere le hace un homenaje. No tiene tiempo para visitar a un vivo, pero se queda un día entero en un velorio. No llama, no abraza, no se importa con un vivo, pero se lamenta ante un muerto. Hasta parece que lo más valioso es la muerte y no la vida. Es curioso cómo nos damos cuenta del valor de una persona cuando ya no está. Nos pasamos la vida posponiendo lo que deberíamos haber dicho y hecho hoy. Qué irónico es, vivimos ignorando a quienes amamos y luego lamentamos no haberles dicho lo que sentíamos. Al final lloramos por el tiempo que nunca aprovechamos. ¿Te has dado cuenta de lo que realmente importa antes de que sea demasiado tarde? Valora a las personas mientras están a tu lado, antes de que se conviertan en recuerdos. ¿A quién le dirías hoy lo que siempre has callado?
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Y hablando de gente que nos sigue ya en este momento, vamos a enviar un saludo muy especial a la gente que nos sigue a través de 104.2 Voz Satelital FM, acá en nuestra frecuencia local, y a quienes nos siguen en el interior y exterior del país, bajando nuestra señal a través de www.radioconstelacionbolivia.com. ¿Qué tal ese tema? Ah, no. Buenísimo. Hablando de grandes amigas, un saludo para Irene. ¿Cómo estás, Irene? Buenos días. Para bienes siempre, para toda la familia. Un saludo a mi gran amigo Fermín Guzmán. ¿Dónde te perdiste, Fermín? Un abrazo para vos. Saludos a la señora Ninfa Álvarez. La primera vez que escucho me dice, pero qué linda música. Gracias. Nos vamos hasta Ciudad Satélite. Ahí nos está escuchando Santiago Lima. ¿Cómo estás, Santi? Y nos vamos hasta la ciudad de Santa Cruz. Ahí bajando nuestra señal, Erika Ramírez, a toda la familia Ramírez. Somos paseños, dicen, pero difícil de olvidar nuestra La Paz, Pepe. Aquí estamos masticando coquita todavía ese. Vale. Estamos en el mes de los paseños. En los días, en el mes de todos los... En el mes juliano, ¿no? De todos los paseños. Nos separan exactamente 21 minutos de las 10 de la mañana. 21 minutos y serán las 10 de la mañana. ¿Cómo andamos en nuestras ciudades o con respecto a... al abastecimiento de diésel específicamente y también gasolina, ¿no? Estamos casi a 2 semanas del final de los bloqueos. Persisten las filas por diésel en algunas estaciones del servicio de La Paz y El Alto. En las filas se observó varios buses de transporte interdepartamentales que esperan cargar combustible para realizar viajes específicamente al interior. A casi 2 semanas de que se levantan los bloqueos que asfixiaron al país por 53 días, el día de ayer se registraron largas filas de vehículos de transporte pesado que esperaban cargar diésel. Luego de permanecer durante varias horas en las estaciones de servicio de La Paz y El Alto. En la urbe alteña se observó una extensa fila de buses, camiones y otros vehículos de carga pesada. Los conductores señalaron que permanecieron varios días y horas a la espera del combustible. Un panorama similar se registró en una estación de servicio de la avenida Montes, céntrica de la ciudad de La Paz, donde los buses de transporte interdepartamental buscaban abastecerse de carburante para establecer los viajes al interior del país. Y bueno, con respecto a este tema también, el miércoles una empresa de transporte que opera en la terminal de buses de La Paz informó que, debido a la escasez de diésel y las largas filas de los surtidores, actualmente solo presta servicios con el 30% de su flota de buses interdepartamentales. Así están las cosas y esperemos que se vaya normalizando en el transcurso de estos días, de la siguiente semana específicamente. Además, se van a realizar seguramente muchos viajes. Esto con respecto también a las vacaciones estudiantiles, a las vacaciones escolares, que comienza ya a partir del día lunes, señores. Nuestra línea es el 765-010-14. Puedes enviarnos tu mensaje donde quiera que estés. ¡Vivamos nuestro sábado, amigos!

Alguien está recordando sus épocas. Alguien está volviendo a revivir aquellos momentos, ¿no? Y de pronto dije, ¿por qué no poner esta música también?

El éxito viene junto a Mi Commission. How are you? La canción que más me encanta de este grupo es el The World Is You, El Mundo Eres Tú. Bueno, gracias, gracias amigos por estar con nosotros. Son las 10 de la mañana en punto. Chequen su hora, por favor. 10 de la mañana, 00 minutos en todo el país.

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La canción y el exitazo llegaba junto a Miki, Miki Mateos. Qué buen tema, ¿no? Claro que sí, hay que caretear un poco también, sintiendo el ritmo de esta mañana de sábado. ¿Qué tal? ¿Cómo te van las cosas? ¿Todo bien? Hablando de grandes amigos, un saludo para Juan Carlos Ceballos, a Roger Aguilar, a Fernando Sarmiento, a mi querido Johnny Contreras. John, ¿cómo estás? Buen día.

desde la República de Chile. Ahí escuchamos el exitazo de Los Prisioneros, Amiga Mía. ¿Qué tal? No, son las 10 de la mañana con 12 minutos. 10 de la mañana con 12 minutos en todo. Let's play football. Se vive el Mundial 2026, señores, sí. Hablamos de Argentina. Argentina clasificó a octavos de final tras vencer con sufrimiento ante Cabo Verde. Un partido fatal, ¿no? No era apto para nerviosos. La albiceleste se clasificó a octavos de final del Mundial 2026 tras vencer a un valiente equipo africano. Los campeones del mundo ganaron 3-2 en un partido emocionante en Miami. Argentina sufrió este viernes para ganarle 3-2 a Cabo Verde en Miami y meterse en los octavos de final del Mundial 2026. Tras un partido loco que los campeones del mundo tuvieron que resolver en la prórroga ante la revelación del torneo. La albiceleste se adelantó gracias a un destello de su capitán Lionel Messi a los 29 minutos, pero se relajó demasiado y acabó pagándolo ante los africanos, que empataron con un tanto del centrocampista de Roy Duarte a los 59 minutos. Llevaron el encuentro a tiempo extra y era fatal, ¿no? Y bueno, jugar en los penales ya es muy complicadito. Bueno, es un regalo del fútbol los penales. Y bueno, los argentinos creyeron tener la victoria a tiro. Gracias, ¿no? Tras adelantarse con un gol de Lisandro Martínez a los 92 minutos, pero un zapatazo del lateral izquierdo caboverdiano Sidney López a los 103 minutos volvió a igualar el encuentro e hizo sufrir a los argentinos. Hasta su último tanto marcado en propia puerta por el central Direi Borges a los 111 minutos en un córner. Sufriendo bastante, la albiceleste se clasificó a octavos de la final del Mundial 2026, señores. También pasó lo mismo con Colombia. Está muy bien Colombia. Excelente, excelente. Es lindo, ¿no? No apto para cardíacos el Mundial en esta etapa ya de clasificación a los octavos de final, ¿verdad? ¡Epa! Hablando de música latina, ¿por qué no? Santana. Un tomaná, ¿sí? Un toquecito diferente a nuestra mañana. Ese corazón espirao.

0: Son las 10 de la mañana con 20 minutos. 10 con 20.
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saludo especial para mi querido amigo Alfredo Paredes. A Samuel Acarapi, ¿cómo estás, Samu? A mi querida Irene. Irene, ¿cómo estás? Buen día. Un saludo para Esdenka y a toda su familia. A Sally también, a la familia Guevara, un abrazo especial. Gracias, amigos, por acompañarnos.

0: ya picaba esto, ¿no?
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0: Denominada como el Hispa Rock de ese momento. Y nosotros combinando como siempre a esta hora de la mañana, todos los sábados, música latina. Recordamos buenos tiempos. 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Todo el mundo está obsesionado por los clásicos. Ahí vamos.

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3: Siempre digo, estamos de paso en esta vida. 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No te importa lo que digan, sé vos. 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Te lo digo de todo corazón. 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Ahí va a estar tu verdadera felicidad.
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aquellos clásicos que a menudo no los vas a escuchar, pero es como siempre una propuesta que te brindamos cada fin de semana en nuestro programa. Aquí vas a escuchar los clásicos que no siempre están presentes en boliches, en discotecas, ¿no? Pero son re clásicos, señores. Estos clásicos que sí contagian y recuerdan a la gente, que sí reconoce estos hermosos clásicos. Sirón. Esta canción también lo interpretó en, al propio estilo paseño, ¿sí? Luz de América, ¿te acuerdas? Es mejor el amor que debes darle al otro, más o menos así, ¿eh? Escucha esta otra. ¿Qué tal? Matt Bianco. Esta canción me trae recuerdos a grandes amigos que hemos compartido noches de discoteca, pero noches de discoteca cool. Sí, para recordarte, discoteca, a ver, es Samambay. Castle Disc. New Tokyo. Pacha. A quien recuerda siempre Fernando Sarmiento, Pacha. Qué linda era esta discoteca, Fer. A ver, vamos, gente, a recordar buenos tiempos. Clásicos cool.

con Pepe on the Rain. Nos vamos hasta la zona sur, ahí nos escucha nuestro querido Cristian. ¿Qué tal, Cristian? ¿Cómo estás? Ah, pasa, pasa, ¿no? Hola, Pepe, dice, buen día, ya estoy de vacaciones. Bueno, gracias por el programa, no sabía que los iracundos tenían versión de collitas. Saludos, ah, buen tema, ¿no, Cristian? Bueno, para quienes no lo escucharon, dentro de un instante vamos a volver a escuchar esa canción de los iracundos, Collita, para todos los paseños. Ahí pues en la discoteca de Constelaciones, ya te imaginas entrar a este mundo de los discos de vinil, están ahí acomodaditos cada uno. Ahí puedes encontrar toda la infinidad de canciones. Los Náufragos, Los Iracundos, Los Terrícolas, Roberto Carlos. ¿Qué más tenemos por ahí, Fantasma? A ver, muéstrame esa. Ah, ese es Manolo Otero. Mocedades. Ay, qué lindo grupo, Mocedades. Vamos a desempolvar el próximo sábado la época de los 70 con música latina, ¿ok? Sí, señor. Hablando de la ciudad de La Paz, de nuestra olinda La Paz. Qué hermosa es esta canción, en la voz de Dante Usciano. La Paz, La Paz, la ciudad maravilla, no hay otra.

0: Ah, tan solo llegar a la ciudad de La Paz es... Y para quienes retornan a su ciudad después de muchos años, provoca nostalgia, provoca y extraña muchas cosas esa gente, ¿no? ¿Cuántos paseños están en el, en todo el país, en todos los departamentos, en todas las ciudades? Pero cómo se extraña la ciudad de La Paz.
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0: Una de las características de nuestra ciudad es el frío. Sí, de verdad es el frío. Aunque hay gente cruceña que vive acá en la ciudad de La Paz, pero se enamoró del frío. ¿Qué te parece? Uno de los platitos así para servirnos a esta hora de la mañana, la Sahraorita Fantasma. A ver, ¿quiénes se antojan de un fricasé a esta horita? Claro, pues como buenos chucutas decimos a esta hora de la mañana, la Sahraorita. Sí, sería interesante saborear en este momento. Pedite, pues claro, de la caserita de... Claro, el fricasé. Con su chuñito, su mote, la carne bien, te digo. Muy bien para saborear la suavita con, te digo, la carne de cerdo.
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0: Con tu yajuito, tu locoto. Lo más, te digo, conocido es el locotito. Con sus, el locotito cortado en rodajitas. Tiene ese toquecito distinto. Y su marraqueta. ¿Qué tal, Juan Carlos Ceballos? ¿Qué se te antoja un fricasecito en esta mañana? Eddie Poma, a la distancia, un abrazo para Eddie Poma. Sí, pues nos invitó Eddie Poma en una mañana un fricasé. Ay, Dios, ya te hace agüita la boca, ¿no? ¿Qué hablamos? Su yajuita, su motecito, su jugo. Con mucho ajito.
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0: Ese es uno de nuestros platos característicos, únicos, exclusivos, diferente, especial de todos los paseños. Mucha gente llega desde la ciudad de Santa Cruz, aunque no me lo creas, y dice: oye, estoy volviendo a la ciudad, retorno a la ciudad de La Paz, pero quiero comerme un fricasé. Vaya que les gustó mucho. ¿Cuál es el platito que más gustas tú? O algo que te sirves en las mañanas. Por ejemplo, la salteñita, ¿no? También muy, muy paseña. Es un antojito tan especial de todos los paseños. Alguien me dice: bueno, estoy en Santa Cruz, pero el fricasé no es el mismo. Tampoco el este, te digo, el pancito, la marraqueta no es la misma, ¿no?
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0: Qué linda canción, la de Guara.
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0: Esta canción deberíamos cantarlo todos los paseños, ¿no?
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0: Escucha, escucha. Un abrazo a todos los paseños. A todos los paseños quienes nos escuchan. Paseños clasiqueros. Saludo para Gabriel el Búfalo. Está en el supermercado Garita del IVA. También en el mercado Justus. A toda esa gente que nos sigue por este sector, un abrazo súper especial. Esta es Constelación, la radio paseña chucuta. Constelación y su Porfirio Viernes ya definitivamente es una tradición. Ese nombre de Porfirio Viernes nació acá en Constelación. Y las demás, si hay copias, son simplemente cosa de locos, amigos. A quienes escucharon desde ya hace 36 años a Constelación, sin duda alguna, reconocen el trabajo que realizó y hasta ahora realiza Constelación. Una radio bien paseña, bien clasiquera, que le da un toque especial a nuestra linda La Paz. Definitivamente, hablamos de radios, por ejemplo. Hay tantas cosas lindas que en el transcurso de todo este mes los sábados vamos a ir rebuscando, hablando con ustedes. Espero que me comenten también con respecto a platos ustedes, cuál es el plato favorito de la familia, de tu familia, por ejemplo. Para mí el fricasé a esta hora de frío, además. El fricasé, amigos. Enseguida vamos a buscar un clásico bien paseño también, ¿ok? A ver, la gente, ¿dónde está? Esta es Constelación. Estamos desatando con ustedes clásicos, canciones exclusivas de tu radio, la radio en paseña.

Qué bella canción, ¿ah? ¿Eh? Love is the name of love. En el nombre del amor se escucha buena música. Se siente, se vive, se comparte. Y hablando de cosas interesantes, le dije, a ver, una canción que bailan los paseños, un clásico, espero no equivocarme, ¿no? Esta canción siempre lo bailan los clasiqueros. A ver, ¿dónde están los paseños? ¿Dónde está la gente paseña? Todo este mes vamos a dedicárselos a ustedes, a toda esa gente paseña que está en el interior y exterior del país, en el mundo. Aquella gente que se conecta con nosotros, aquella gente que ama los clásicos. La paz es la paz, amigos. Los clásicos suenan diferentes, suenan especialmente muy, muy, muy cool. A mover la cabecita, paseños. A seguir el ritmo de los clásicos en Constelación. Más cool. ¡Epa! Es una canción que en cada evento de Constelación, cómo baila la gente, cómo salta la gente, cómo vive esa gente paseña. Y ya se viene la fiesta de Por Fin Es Viernes para el próximo mes. Así que, gente, a prepararse todo el mundo.

Ese pasito, ese pasito. Hay que bailarlo como moscovitas, ¿no? Un saludo especial para mi querido Efraín Salas. A mi querido Edison Molina. Alfredito Calderón, gracias por estar con nosotros. Vamos con la hora. Saltando, saltando, saltando. Sí, estamos calentitos, subiendo un poquito la temperatura acá, donde no tenemos sol, señores. 11 de la mañana con 3 minutos.

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Hablando de grandes amigas, también un saludo para Esdenka Alarcón Beizaga, que siempre nos sigue cada fin de semana. ¿Cómo estás, Esdenka? Buen día. Y alguien me consulta, Pepe, ¿qué pasó con la fiesta de para el Día de las Madres? Claro, claro, pero ustedes saben, amigos, este problema de los bloqueos ha imposibilitado, aunque mucha gente se arriesgó nomás a hacer la fiesta, ¿no? Pero han tenido, pero esa gente, bueno, tuvieron mucha suerte porque así como Constelación en sus eventos almacena más de 500 hasta, sí, más de 700 personas en un ambiente grande. Imagínense que por ahí nomás alguien hay gente esperando este tipo de situaciones, digamos. Se pone un poquito complicadito y además que te lancen un gas en plena fiesta, ¿te imaginas? No, mucha gente se arriesgó a mucho, pero es bueno tener cautela y no estar sumergidos en preocupaciones luego, ¿no? También cuidamos la seguridad de toda la gente que está habitualmente, sí, en los eventos de Constelación. Gracias a ustedes, amigos. Ay, nuestra mañana de sábado, cómo avanza el tiempo, ¿no? Son las 11 de la mañana, exactamente con 12 minutos. 11 con 12 minutos. Saludos a toda la gente que está, como siempre, sintonizando el programa de Constelación Tu Generación. Este programa que va todos los sábados desde las 8 de la mañana hasta el mediodía. Espero que despiertes tempranito con nosotros. Hay mucha gente que está en cama, ¿no? Llega a sintonizarnos a las 9 de la mañana. Claro que es difícil salir, más aún en este frío de la cama, ¿no? Lo importante es que siempre tratar de hacer tus actividades todos los fines de semana, aunque el sábado siempre es más familiar, ¿no? Ahora que vienen las vacaciones escolares, se va a reunir más la gente. Aprovechen este momento con los chicos, por favor, a salir por lo menos por un par de días fuera de la ciudad, fuera de este semental paseño. Que respirar aire de la naturaleza también. Ay, hablando de comida, ¿cómo estamos con el precio del pollo fantasma? ¿Te gusta el pollito? Ah, la sacta de pollo. Ah, bueno, es otro show, ¿no? Pero sí, hablando de pollo, el precio del kilo de pollo baja hasta bolivianos 15 en La Paz. ¿Qué tal? Bueno, según los comerciantes, el precio del kilo del pollo en La Paz llegó a costar hasta 50 bolivianos debido a los bloqueos que ocurrieron entre mayo y junio. Bueno, caminando este viernes, el precio del kilo de pollo llegó a costar 15 bolivianos en un mercado de la ciudad del Alto. Bueno, el costo del producto está bajando más y más paulatinamente, ¿no? Luego de que el 20 de junio se decretó el estado de excepción que permitió la liberación de las carreteras que fueron tomadas por bloqueadores. Y bueno, las caseritas dicen ahora estamos dando a 15 bolivianitos el kilo. También ha llegado a 19 bolivianos, declaró una de las vendedoras de pollito. ¿Alguien ha extrañado su pollo todos los días? ¿Le cascaba bien? No, hay gente que ama el pollo, ¿no? Pero también es una experiencia que nos enseña la vida misma, las circunstancias, el momento. A falta de pollo, ¿qué hicimos? Bueno, mucha gente hemos conocido algunos alimentos, ¿no? Para consumirlos como segundito a la hora del almuerzo, y eso estaba interesante. Así conocemos otras delicias de los platos paseños también. Bueno, sí, durante todo este periodo de conflictos sociales, pues el pollo ha subido hasta, yo recuerdo la última vez que compré con 60 lucas, fantasma. Sí, se ofrecía hasta 42.50, se ha llegado hasta 70 bolivianos. Pero entre medio también había mucha especulación, ¿no?
y no hubo controles absolutos por parte de la alcaldía. 50 días sin pollo. mucha gente amante del pollito. Ahora digan, pues, ahora que tenemos bien le cascaremos, ¿no? Claro que sí. Bueno, hablando de buenas canciones, vamos con la música, eso que nos gusta, que nos interesa. 11 de la mañana con 16 minutos. Esta es una canción que no se escucha mucho, pero yo alucinaba viendo este disco. Era un disco rojito, así como parecido al disco de Eddie Harrington, Bang. Y recuerdo a Roger Chávez, que andaba muy careta con este disco, 12 pulgadas además. Saludo para Roger Chávez. Qué linda es esta canción. Me encantaba enganchar esta canción con el Together Forever, por ejemplo. ¡Epa! De Rick Astley. A ver, haz la prueba. Si tú eres DJ, claro, por supuesto que sí. Hole in my heart. Vamos a hablar de tu corazón, que está solitario tal vez. Alguien dice, cuando me recuerdo, me lloro. Y cuando me lloro, me recuerdo. ¿Qué dices vos? Gracias, amigos, por estar con nosotros hasta las 12. Vamos caminando con buena música. Un desafío permanente, un compromiso que tenemos toda la gente de Constelación por ofrecerles la mejor música. El 7 de agosto viene la fiesta de Porfirio Viernes, así que tienes mucho tiempo, piénsalo.

0: Qué buen tema. En ese trance de los 80 y 90, ¿no? Ingresaba ya a los 90 esa canción. Pero los 90 obviamente se ha identificado más con el techno, ¿no? Un poquito de rave también. Así como La Bush, por ejemplo, Dr. Alban. El famoso Coco Jumbo, por ejemplo. Ah, bien noventero, ¿no? Y esta música tenía otro estilo tan especial. Entre el This Time and Honor for Real de Donna Summer, el Bang, el Together Forever, tenía un estilo bastante especial estas canciones. Hold in My Heart. Son las 11 de la mañana con 21 minutos, 11 con 21. Pero sí, a ver, suélteme esa canción, ¿qué tal? ¿Podemos respirar un poquito, amigos? Ok, ¿por qué no respirar y soñar un instante con un rey clásico, señoras y señores? Oh, yeah. Elton John.
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0: ¡qué bueno!
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0: ¡Qué bueno!
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0: Cierra los ojos, vamos.
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0: Estás preparando la comida, estás en la cocina, hombres y mujeres, a levantar los utensilios arriba.

Nahuel Laguna, que siempre nos anda escuchando. Gracias por estar con nosotros. Un saludo para Justo, a Araceli Arminda Flores, a Raquel Ramírez también, que a ese les encantan estas canciones suaves, ¿no? Estos toquecitos diferentes que tiene la música. Y vaya, es una sorpresa tan linda de escuchar buena música. Son las 11 de la mañana exactamente con 27 minutos, amigos. Ya se aproxima el mediodía.

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0: Estos son los clásicos que no los vas a escuchar ni en discotecas, ¿ah? Bueno, aquellas noches de buenas discotecas, a ver, ¿quiénes recuerdan a Pacha, por ejemplo? Estas canciones eran únicas, y que lo diga Fernando Sarmiento. Esta música se bailaba en noches de discoteca. Sí, sí, sí. Bueno, eso para aquella gente que sí sabe de buenos clásicos. Buenos, entre comillas, buenos clásicos. Para encontrar estas canciones, por ejemplo, cada canción, cada disco, eso va para los coleccionistas. Ahora, pues, con un play, no sé, un toquecito de a tu computadora, puedes encontrar así al pucho una canción, ¿no? Pero antes el tener un disco era, pues, una joya. Sacrificabas tus ahorros, por ejemplo. O miento, a ver, ¿dónde están los coleccionistas? Y a momentos llegaban estas canciones, por ejemplo. Estas canciones no las encontraba fácilmente en el mercado, en las tiendas como Discolandia, Arriba, de aquellas épocas. Había una tienda en pleno Prado. ¿Cuál es el nombre de esa tienda? ¿Alguien conoce? Julio César Val la conoce bien. ¿La CBA era? ¿Sí? No, ahí llegaban lindos discos. Bueno, el que sabe de clásicos, el que sabe de sí coleccionar una buena música, un lindo disco, era pues una joya tenerlo entre tus manos, ¿no? Y entre ellos, pues un abrazo grande, grande a la distancia, grandes, pero grandes coleccionistas, a Miguel Espinosa. A Miguelito Espinosa, a Chori Contreras también. A mi querido Roger Alexis, que bueno, se nos fue, se nos dejó, pero nos dejó. ¿Qué será de las joyas de Roger? Sí, no sé. ¿Quién lo tiene? El Sanabria debe saber. ¿Quién lo tiene esa? No, pues es una gran cantidad de discos, 12 pulgadas, americanos, europeos, de todos los sellos. Eran tan especiales estos señores que. Claro, eran los únicos en tener también las primeras canciones, ¿no? 12 pulgadas, ufa. Esa colección es verdaderamente distinta. Ya, en un pendrive, en un... Te digo... Claro, lo puedes tener así fácilmente, pero también hay que conocer. No solamente es tener cantidad a la música, sino conocer la música, conocer estos éxitos. No, tiene una historia. En algún momento podré charlar acá... con Miguel Espinosa, a Johnny Contreras, a Julio César Val, de invitarlo para que hablemos un poquito de las verdaderas colecciones de música. Y están ahí con los discos, con los platos lineales. ¿Quién tiene los platos lineales en casa? Levante la mano, pues, levante la mano. Esos platos Technics. Yo los conocí... Y los pude, te digo, tocar y experimentar los enganches con estos platos lineales, con esos tornamesas, con estas tornamesas Technics lineales, y tener al frente una pequeña consola, el Denon. Creo que era el 2500, Denon. Sí, no, eran lindos. Bueno, esto es una historia aparte, algún momento hablaremos de aquello. Ahí estaba Belinda Carlisle. Saludo para Belinda, mi querida Belinda, en casa, mi amor, un abrazo para vos, a Belinda Sandy, escuchándonos todos los sábados. Ella es la que tiene nuestro sello de nuestro programa, claro, la que siempre nos acompaña para que no me deje solo. Y ahí está, escuchemos un poquito.
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0: ¿Qué tal?
1: Láseme.
0: Ahí está, un beso para vos, mi querida Belinda, y vamos a ir con otra canción. Y hablando de fútbol. Ufa, ¿cómo andamos en el fútbol? Así quedaron definidos los partidos de octavos de final del Mundial 2026. A propósito de grandes amigos, un saludo para Marco Antonio Heredia. Gracias, Marco, por estar con nosotros. Hablando de fútbol, los duelos quedaron confirmados tras la disputa de los 16avos de final. La acción inicia este sábado con el duelo entre Canadá y Marruecos a la 1:00 p.m. La Copa del Mundo 2026 tiene definidos los partidos que se disputarán en la fase de octavos de final. Tras la culminación de los 16avos, donde se jugarán duelo de infarto y emocionantes. La última jornada de la nueva ronda del torneo finalizó con las victorias de Egipto, Argentina y Colombia, que eliminaron a las selecciones de Austria, Cabo Verde y Ghana, respectivamente. Ya se vienen los octavos de final y esta fase iniciará este sábado, 4 de julio, con los partidos que y se extenderán ellos hasta el martes 7 de este mes. Así que tenemos partidos hoy. También juega Paraguay frente a Francia. Esto va a estar fatal, señores. Este partido es a las 5 de la tarde, por si acá. A tomar en cuenta esos detalles, amigos. Eso, muy bien. Ahora es el turno de Hill Lewis and the News. ¡Eso! Solo para caretas, buena música.

0: Vamos con este mensaje antes de irnos ya, Fantasma. Saludos, Pepe Sandy, tu amigo Freddy desde la empresa Urucupiña SRL. Y un saludo hasta Pampajasi, Valle de las Flores, a Eli, Alejandra, Isabel. Y ya estaré por ahí en Porfirio Viernes de Constelación este 7 de agosto, Pepe dice. Y saludos a todo el equipo de la radio. Gracias por estar con nosotros, Freddy.
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0: esta
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0: música es pues cool. Pam pam para pam pam para. Puedes enganchar esta canción con Queen, por ejemplo.
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0: One Bust the Dust.
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0: o Sugar Hill Gang.
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0: O el tema de Chic Good Times. Curtis Blow. Hey.

un éxito, una canción. Bueno, vamos a enviar un saludo especial y nos vamos a ir con esta canción hasta el Perú. Saludo para Alfredo Corimanya, que siempre anda bajando nuestra señal, llegando al Perú con buena música, buenos clásicos.

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Un saludo para Marcelo Guzmán y me dice: Pepe, siempre estamos en las fiestas de Constelación y por favor, a ver si nos puedas complacer con el tema de My Man, ¿no? Ah, y casualmente, cuando lo tenemos programado la canción, pues fácilmente sale. ¡Ey! ¡Eso! No vamos a quedar cortos con nuestro buen amigo Marce. Y a todos los amantes de la música europea, los Eurohits, los Eurotops de Johnny Contreras y Miguel Espinosa. A ver, vamos a recordar este tema, ¿eh? Tomando todo el control absoluto de tu música. Todos tus oídos apegaditos a Constelación. Contagiando la música, la sobredosis de los clásicos ya está sonando.

Little Girl. Qué grave, ¿no? Hicimos un break.

tenemos sol en la ciudad de La Paz. Nos aproximamos suavemente al mediodía. Nos separan 6 minutos de las 12.

Qué linda canción, ¿no? El 84 sí ha sonado bastante bien esto. Y hablando de sorpresas, y no te vaya a suceder a ti también aquello, ¿no? Nos escribe Adrián Solís Paiva desde la Argentina. Hemos ido escuchando por fines viernes hace mucho tiempo, nos dice. Pero resulta de que contratamos a un grupo de chicos porque llevaban el nombre de Por Fines Viernes, dijo, ¿no? Y llegaron a Argentina, pero nada concuazaba con lo que era definitivamente Constelación. Entonces tengan mucho cuidado, gente, amigos, de Por Fines Viernes. Es el programa de Constelación, Por Fines Viernes. Obviamente que este nombre lo van utilizando mucha gente. Hay que aplaudirlos, porque siempre todo lo bueno se copia, ¿verdad? Pero tengan mucho cuidado, gato por liebre. Y si alguien te desea hacer un contrato para tu fiesta, para tu evento, para tu matrimonio, para el reencuentro de promoción, fiesta, cumpleaños, qué sé yo, comuníquense siempre con Rolando Quevedo, el director de Constelación, para que no tengas sorpresa alguna. No, yo me pongo la polera de Constelación, yo soy pues. No, la idea es otra. Tienen que hacer un buen contrato con carnet de identidad, o sea, ya saben, detalles importantes para un buen contrato. No te vayan a presentar gato por liebre, aunque mucha gente hace aquello, ¿no? Constelación siempre los vas a ver en los eventos a Miguel Ángel Espinosa, a Chori Contreras, a quien les habla Pepe Sandy, está Jen Versalles, a Rosy Ramos, un abrazo también a la distancia. Ese es el equipo de la radio. A Rafito Mendieta también. Pero no, así nomás, como dijo Evo Morales, no es la cosa aquí. Métele nomás. Lo haremos nomás, no, así no son las cosas. Tengan mucho cuidado cuando realicen algún contrato, amigos, por favor. Bueno, llegamos a la parte final de nuestro programa. Estamos en este sábado 4 de julio del 2026. Hoy juega Francia frente a Paraguay a las 5 de la tarde, amigos. Nos reencontramos conmigo el próximo sábado a partir de las 8 de la mañana. Para Constelación, desde la ciudad de La Paz, Bolivia, les habló Pepe Sandy. Gracias, amigos. Buen fin de semana a todos. Chao.

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